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0: Es la hora cero. Un minuto.
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3: Nacionales. YPF anunció que ajustará el precio de los combustibles en un 1% a partir de hoy. La suba llegó tras el vencimiento del congelamiento de precios acordados hasta el 15 de mayo. Así lo anunció el titular y CEO de YPF, Horacio Marín.
4: YPF va a aumentar 1% los combustibles, pero va a extender el sistema de precios de amortiguación, como lo habíamos dicho, los 45 días. Lo vamos a extender hasta otros 45 días.
3: Política. Un diputado de La Libertad Avanza llegó al Congreso con una Tesla Cybertruck valuada en más de $100,000. El legislador jujeño Manuel Quintar estacionó la pick-up eléctrica en la cochera de diputados, la reivindicó como parte de la batalla cultural y desató rispideces dentro del propio oficialismo, donde el presidente de la Cámara, Martín Menem, le habría pedido que retirara el vehículo del predio.
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3: El avance de Ucrania obligó a Putin a sustituir a los gobernadores de 2 regiones fronterizas clave. El Kremlin designó a un general con experiencia de combate y a un exfuncionario de ocupación para conducir Belgorod y Briansk, 2 zonas bajo presión constante de Kiev.
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3: Sorteo Nacional Nocturno, perteneciente al día miércoles 13 de mayo de 2026. Décimo premio, 7.345. Noveno, 3.520. Octavo, 3.925. Séptimo, 8.540. Sexto, 3.950. Quinto, 1.403. Cuarto, 404. Tercero, 4.116. Segundo, 2.936. Primero, 4.510.
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5: Es la hora 5:57.
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1: Es la hora 6:32 minutos.
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0: 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Nos reencontramos la próxima. 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
3: Nacionales. Cónclave en Rosario. Participan los gobernadores de Santa Fe, Corrientes y Mendoza. Se trata de mandatarios dialoguistas que reconocen distancia con el jefe de gabinete y toman como interlocutor válido al ministro del Interior, Diego Santilli. Al respecto, el gobernador de Corrientes, Juan Pablo Valdés, se pronunció respecto al vínculo que hoy mantiene con Adorni.
4: No lo vemos al jefe de gabinete, no lo veo desde lo que fue la última reunión en Nueva York. No hemos cruzado con él, nosotros nos trabajamos más con el ministro del Interior.
5: Pidieron audiencia.
4: Trabajamos más con el ministro del Interior, que sí venimos manteniendo reuniones frecuentemente.
3: Política. Jorge Macri le respondió a Patricia Bullrich por sus cuestionamientos al estado del subte en la ciudad. El jefe de gobierno porteño aseguró que está de acuerdo con que el subte se quedó atrás, pero dijo que están trabajando para mejorarlo.
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3: La crisis eléctrica se agudiza en Venezuela. El 90% de los hogares sufre cortes diarios o esporádicos. A la espera de nuevas inversiones para recuperar el sistema, el gobierno llama a ahorrar electricidad a una ciudadanía que en su mayoría sufre diariamente los cortes de servicio. Efemérides. Hoy, 14 de mayo, se celebra el Día del Futbolista Argentino.
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6: Es la hora 6:58.
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1: Es la hora 7:31 minutos.
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3: Nacionales. YPF anunció que ajustará el precio de los combustibles en un 1% a partir de hoy. La suba llegó tras el vencimiento del congelamiento de precios acordados hasta el 15 de mayo. Así lo anunció el titular y CEO de YPF, Horacio Marín.
4: YPF va a aumentar 1% los combustibles, pero va a extender el sistema de precios de amortiguación, como lo habíamos dicho, los 45 días. Lo vamos a extender hasta otros 45 días.
3: Política. Un diputado de La Libertad Avanza llegó al Congreso con una Tesla Cybertruck valuada en más de $100,000. El legislador jujeño Manuel Quintar estacionó la pickup eléctrica en la cochera de diputados. La reivindicó como parte de la batalla cultural y desató rispideces dentro del propio oficialismo, donde el presidente de la Cámara, Martín Menem, le habría pedido que retirara el vehículo del predio.
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3: El avance de Ucrania obligó a Putin a sustituir a los gobernadores de 2 regiones fronterizas clave. El Kremlin designó a un general con experiencia de combate y a un exfuncionario de ocupación para conducir Belgorod y Bryansk, 2 zonas bajo presión constante de Kiev.
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3: Sorteo Nacional Nocturno, perteneciente al día miércoles 13 de mayo de 2026. Décimo premio, 7.345. Noveno, 3.520. Octavo, 3.925. Séptimo, 8.540. Sexto, 3.950. Quinto, 1.403. Cuarto, 404. Tercero, 4.116. Segundo, 2.936. Primero, 4.510.
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1: Es la hora 8:30 minutos.
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3: Nacionales.
4: Cónclave en Rosario. Participan los gobernadores de Santa Fe, Corrientes y Mendoza. Se trata de mandatarios dialoguistas que reconocen distancia con el jefe de gabinete y toman como interlocutor válido al ministro del Interior, Diego Santilli. Al respecto, el gobernador de Corrientes, Juan Pablo Valdés, se pronunció respecto al vínculo que hoy mantiene con Adorni.
5: No lo vemos al jefe de gabinete, no lo veo desde lo que fue la última reunión en Nueva York. No hemos cruzado con él, nosotros nos trabajamos más con el ministro del Interior.
6: Pidieron audiencia.
5: Trabajamos más con el ministro del Interior, que sí venimos manteniendo reuniones frecuentemente.
3: Política.
4: Jorge Macri le respondió a Patricia Bullrich por sus cuestionamientos al estado del subte en la ciudad. El jefe de gobierno porteño aseguró que está de acuerdo con que el subte se quedó atrás, pero dijo que están trabajando para mejorarlo.
1: 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Internacionales.
4: La crisis eléctrica se agudiza en Venezuela. El 90% de los hogares sufre cortes diarios o esporádicos. A la espera de nuevas inversiones para recuperar el sistema, el gobierno llama a ahorrar electricidad a una ciudadanía que en su mayoría sufre diariamente los cortes del servicio. Efemérides. Hoy, 14 de mayo, se celebra el Día del Futbolista Argentino.
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¿Qué tal? ¿Cómo les va? Bienvenidos. Arrancamos otra edición de Remember Time. Hoy lo hacíamos a todo metal. El hair metal de la década del 80, junto a la banda estadounidense Quiet Riot y Mama, We Are Crazy Now. Soy Néstor Gil. Le doy la bienvenida a esta hora llena de éxitos. Ahora, más del metal holandés en este caso, y esta banda que también triunfó en la década del 80. Es Sinatra y Looking for Love.

0: Recién la banda británica Fanyan Cannibals, 1989. I'm not the man I used to be. No soy el hombre que solía ser. Antes, Roxette y la canción que los lanzó a la fama a nivel mundial, The Look.
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4: El primer Top 40 hit solista para Robert Plant.

0: Summertime no solo es una canción, es una historia.
1: Love is the answer.
0: Según el propio Bowie, la siguiente canción fue inspirada por Little Richard. Mantiene el tema principal del álbum de una lucha entre Dios y el hombre. Modern Love, amor moderno, David Bowie.

0: Este clásico fue número uno en las listas. Hit number one.
1: Un número uno en el US Billboard Hot 100, que es lo que cuenta. Rod Stewart, Tonight's the Night's Gonna Be Alright, 1976.

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2: Es la hora 9:37 minutos.
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19: La historia dirá que el 26 de julio de 2023 moría en Londres Sinéad O'Connor, pero aquí volverá siempre el recuerdo de Nothing Compares to You.

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Todo vuelve. Desde ese álbum plagado de sonidos disco, la Hello desde Discovery, Shine a Little Love.

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1: Muy bien, estamos llegando al final de hoy. Gracias por estar allí, por acompañarnos. Nos vamos con el dúo pop electrónico Erasure. Desde el disco Wild llegan con Drama.

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4: Nacionales. El gobierno envió las reformas políticas al Congreso. El Senado comenzó a debatir la ley de reforma política en medio de la interna en el gobierno y la decisión de avanzar con el paquete de reformas y no tratar por separado como habían acordado Patricia Bullrich y aliados Ficha Limpia. Según fuentes parlamentarias, dijeron que esta reunión de la Comisión de Asuntos Constitucionales es abrir el debate y avanzar con los acuerdos necesarios. Sobre la firma del dictamen para llevarlo al recinto, no hay fecha tentativa. María Luz Alegría Landa Díbar, asesora del Ministerio de Interior de la Nación, en representación del gobierno, defiende la iniciativa. Se refirió a la eliminación del PASO.
5: Hace 16 años que tenemos PASO. Pasaron 7 elecciones donde hubo PASO. Y solo 10 agrupaciones para presidente lo usaron en estos 16 años. Y no solamente eso, sino que el 40% de esas 10 no pasó el umbral del 1,5 que requiere la ley de PASO. Hoy, en las 24 provincias, solamente 7 de las 24 provincias sostienen la PASO a nivel provincial y 5 el año pasado la suspendieron de esta cifra. Y hay proyectos de todos los colores de los partidos políticos para suspenderlas, eliminarlas y demás.
4: Política. Ante el riesgo de no llegar al quórum, la oposición pospuso la sesión para interpelar a Adorni en diputados. La convocatoria pasó para el miércoles de la semana próxima y ante el reclamo del peronismo se sumarán otros proyectos sociales. Ese mismo día el oficialismo planeaba tratar la reducción de subsidios por zonas frías y la ley hojarasca.
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4: La contundente sentencia de Ancelotti cuando le preguntaron si incluirá a Neymar en la lista de Brasil para el Mundial. El italiano valoró que está jugando y en el último tiempo mejoró mucho, tiene continuidad, pero volvió a dejar claras sus condiciones para citarlo. La convocatoria de Neymar depende solo de él, afirmó Ancelotti en una entrevista. Depende de lo que el jugador muestre en el campo. Es un criterio muy claro y no es solo para Neymar. Con la mayoría de los jugadores hay que evaluar talento y condición física. Con Neymar solo necesitamos evaluar su condición física porque su talento está fuera de toda duda. Depende de él, no de mí, subrayó.
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1: Es la hora 10, 29 minutos.
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4: Más sobre la presentación de la reforma política en el Senado. Ante la decisión de Karina Milei de no fragmentar la reforma política y tratar por separado ficha limpia, la senadora Patricia Bullrich esto indicó.
5: Nunca discutimos eso con Karina Milei, así que no sé si la palabra imponerse significa algo. Eso fue algo que fue informal, nunca se formalizó. Se discutió entre los bloques que conformamos el oficialismo, más la oposición acompaña muchos proyectos, digamos, la oposición reformista, para decirle de alguna manera. Y hoy el presidente de la comisión dijo que, bueno, que vamos a poner a la vista todos los proyectos de todos los senadores que han presentado distintos temas.
3: Política.
4: Investigan al hermano de Manuel Adorni por presunto enriquecimiento ilícito. La Justicia Federal abrió una investigación por presunto enriquecimiento ilícito contra Francisco Jorge Adorni, hermano del actual jefe de gabinete, y ordenó una batería de medidas para reconstruir su evolución patrimonial desde el 2020 hasta la actualidad. El expediente quedó radicado en el Juzgado Federal 6 y el fiscal Guillermo Marijuán impulsa formalmente la pesquisa a partir de la denuncia presentada por la diputada Marcela Pagano.
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4: Cambio de mando. El Senado confirmó a Kevin Warsh, elegido por Trump, como presidente de la Reserva Federal. El nuevo jefe del Banco Central estadounidense, un acaudalado abogado y financista, asume en medio de un debate sobre si se deben bajar las tasas de interés, como insiste el mandatario republicano. El Senado de mayoría republicana había confirmado ayer a Warsh para un mandato de 14 años en la Junta de Gobernadores de la Fed, compuesta por 7 miembros. Su toma de posesión está a la espera de las firmas finales de la Casa Blanca en la documentación enviada por el Senado.
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0: Muy buenos días, bienvenida a toda la audiencia a Sobre Rieles en esta sexta temporada por Génesis 102.5 FM y TV. Le damos la bienvenida, el saludo de bienvenida a Luciano Muñoz, quien está en la operación. Y como cada jueves me acompaña Marilina Latour. Buenos días, ¿cómo están?
1: Hola, ¿cómo estás, Ale? Buenos días para vos, para Luciano, por supuesto para toda la audiencia. Bueno, en una jornada fresquita, la verdad, está con todo el otoño. Sí, sí. Yo diría que ya que más que otoño, estamos más invernales.
0: Un otoño que viene pisando fuerte, sí, ¿no? Sí, así que sí. No sé qué le dejará al invierno. Una mañana nublada, se pronostica que para la tarde, horario de siesta aproximadamente,
1: asomaría el sol.
0: Tenemos para hoy una máxima de 18 grados y una mínima de 4 grados y con una sensación térmica actual de 11 grados.
1: Bueno, y para el fin de semana buen tiempo. Ahora estoy viendo que el domingo probabilidad de lluvias, así que bueno, sí, a disfrutar el solcito cuando asome.
0: Así es.
1: Bueno, recordarles que pueden vernos o escucharnos, por supuesto, en el 102.5 del dial, también en la TV, en el cable tradicional, en el canal 52, en el sistema aéreo rural es el canal 507 y en el nuevo sistema de TV digital el 14.2.
0: Y para el resto de la provincia, a través de los cables operadores asociados a la AET, que es la Asociación Entrerriana de Telecomunicaciones, también estamos saliendo en vivo, y también nos pueden seguir en la web a través de genesishd.net y en genesis24.net. Las líneas telefónicas de WhatsApp para comunicarse con nosotros son 3442 501190 y 3442 624815. Así que alternativas sobran para poder llegar a la población, a la gente y a los oyentes.
1: Sí, bueno, y adelantarles ya algunos de los temas que vamos a tener para informarlos en esta jornada. Una información tiene que ver con el centro de salud que a partir del próximo lunes va a comenzar a gestionar lo que tiene que ver con turnos del Hospital Urquiza, así que vamos a tener información acerca de eso. También, bueno, relacionadas informaciones a ATER, vencimientos de distintos impuestos.
0: Sí, también la continuidad de la obra de pavimentación en calle 4, están trabajando actualmente entre 25 y 27. Y bueno, también que ya están en marcha los talleres de formación profesional 2026, luego daremos los días y horarios establecidos.
1: Bueno, también comenzó ayer por la tardecita el taller de orientación vocacional para jóvenes estudiantes, y también la semana pasada inició el taller la escuela municipal de vóley, así que bueno, el inicio de varias, de diversas propuestas para distintas edades también, ¿no? Porque por ahí los talleres de formación profesional son para más para jóvenes y adultos, bueno, los talleres de vóley o la escuela municipal de vóley para algunos más chicos también, que por ahí viene a completar una pata del deporte en la localidad, así que también está muy, muy bueno.
0: Así es. Bueno, lo que tiene que ver con la lectura, se realizó una nueva inversión en libros para la Biblioteca Pública Municipal de los Lectores. Estaremos dando los detalles de eso. Y también que ya tiene fecha la quinta feria del libro de Caseros Molino de Letras para el próximo 5 y 6 de junio.
1: Bien, y bueno, y en lo que tiene que ver con propuestas para hacer ya llegando al fin de semana, les contamos que continúa la muestra transitoria entre Picasso y Van Gogh en el Museo de la Estación. Les vamos a detallar después días y horarios. También mañana por la noche en el Centro Cultural Margarita Tea va a haber una función de teatro que se llama Los Mancos de Espíritus, así que después toda esa información.
0: Bueno, y también este fin de semana habrá un taller de toque de candombe y música con Peña en el Baúl, en el espacio cultural El Baúl de nuestra localidad, y también la feria de abril 2026 del Instituto Arcoiris. Estaremos compartiendo esos detalles.
1: Así es. Bueno, para arrancar vamos a escuchar un tema musical y ya venimos con toda esa información. Escuchamos a Marc Anthony, Parecen Viernes.

0: Muy bien, así pasaba Marc Anthony con Parece Viernes, 11 de la mañana, 16 minutos. Y en este segundo bloque vamos a comenzar hablando de salud.
1: Sí, tenemos una información que nos llega desde el Área de Acción Social de la Municipalidad de Caseros y tiene que ver con que a partir del próximo lunes 18 de mayo, los turnos para el Hospital Urquiza, que hasta el momento se tramitaban desde la Oficina de Acción Social, pasan a gestionarse en el centro de salud de aquí de Caseros. Así que tengan en cuenta que, bueno, cualquier turno que no sean los que se gestionan a través de la web del hospital, porque hay algunos que son se pueden sacar online, los demás turnos se van a sacar a partir del próximo lunes, 18 de mayo, en el centro de salud de Caseros. Y bueno, ante cualquier otra consulta o mayor información, se pueden comunicar con el teléfono del CAPS, que es el 492-555.
0: Así es, muy bien. Ahora vamos a compartir información que llega del área de cobros de la municipalidad, que tiene que ver con los vencimientos del impuesto rural, subrural y automotor. Se informa que en la caja de Entre Ríos Servicios se encuentran al cobro los impuestos de ATER con sus respectivas fechas de vencimiento. El primer anticipo y o pago anual del impuesto inmobiliario rural y subrural son los días 14 y 15. Hoy hay tiempo hasta las 12 horas y si no, mañana, 14 y 15 de mayo. El segundo anticipo del impuesto automotor 2026 tiene como fecha de vencimiento los días 15 de mayo y 18 de mayo, o sea, mañana y lunes. Para poder cancelar los mismos, se solicita a los contribuyentes asistir con la boleta anterior, ya que ATER ha dejado de imprimir y distribuir las boletas en formato papel. Los días y horarios de atención de Entre Ríos Servicios son de lunes a viernes de 7:30 a 12 horas en la Municipalidad de Caseros.
1: Bueno, ahora vamos a informarles o a recordarles una información que tenemos desde el área de espacios verdes y es que a partir de, bueno, desde ahora, desde el mes de mayo y hasta el 31 de agosto inclusive, rige la temporada de poda, esto es según la ordenanza 9/11 de la Municipalidad de Caseros. Así que bueno, por tal motivo el personal del área de espacios verdes ha comenzado con las podas, van yendo avanzando manzana por manzana, en principio trabajando sobre lo que es el arbolado del espacio público, es decir, árboles en veredas, parques y plazas. Y en lo que tiene que ver con la poda de patios de especies que están ubicadas en patios internos de viviendas particulares, bueno, en ese caso se pide a los vecinos que soliciten turno en el corralón municipal y por cualquier información, si no, comunicarse al teléfono 3442-539326. Esto es para estar en el listado de las personas que vayan sacando turnos para sus podas en patios interiores. Para esto se va a tener en cuenta también la accesibilidad al domicilio y la disponibilidad en lo que tiene que ver con fechas y el personal municipal, ya que van a estar abocados también, ¿no?, a lo que es la poda de los espacios públicos. Y por supuesto se va a trabajar en primera instancia en el espacio público y luego en las viviendas particulares. También en aquellos casos que tengan que sacar ramas que fueron podadas de forma particular de las viviendas, se pide que por favor sean no superen los 2 metros de longitud para mejorar el manejo en lo que tiene que ver con la recolección de estas ramas. Así que bueno, esta es la información desde el área de espacios verdes en relación a esta temporada vigente de la poda.
0: Bien, y ahora vamos a pasar a la obra pública. Continúa la obra de pavimentación en calle 4. Se ha extendido una cuadra más el trabajo. Allí se encuentra personal municipal y con maquinaria realizando la extensión. Ahora están trabajando entre calle 25 y 27. Están realizando la pavimentación de ese sector. Así que bueno, recordamos que este proyecto prevé la pavimentación de toda la calle 4 hacia el sector este de la localidad y tiene como objetivo mejorar el escurrimiento del agua y optimizar el drenaje pluvial en los días abundantes de precipitaciones. Así que recordamos a todos los vecinos de la zona que circulen con precaución. Seguramente lo que es calle 4 entre 23 y 25, hoy estuvimos recorriendo y vimos que el paso ya está liberado. para los vecinos de esa cuadra, pero igual circular con precaución porque siguen trabajando en la intersección de esa calle justamente y lo seguirán haciendo esta semana.
1: Bien, bueno, vamos a continuar con un poquito más de música para luego seguir con más información. Ahora vamos a escuchar a José Augusto, Lluvia de Verano.

0: 12:26 minutos, escuchábamos a José Augusto, Lluvia de Verano, y bueno, a ese tema seguramente lo estaba bailando Mirta y Lolo. Gracias por el saludo, el mensajito que nos hicieron llegar, porque dice, escuchando, bailando. Así que espectacular. Bueno, no solamente damos información, sino que también la gente se pone ahí a bailar. Están cocinando, sí, mientras bailan.
1: Sí, sí, ideal con este clima, ¿no?
0: Bueno, así que saludos para ellos.
1: Es un gusto acompañarlos, como cada jueves. Bueno, vamos a continuar en este tercer bloque con más información que tiene que ver con los talleres de formación profesional que ya están en marcha. Dieron inicio el día viernes, comenzó uno, y el día lunes pasado comenzaron los otros dos. El que comenzó el día viernes es el de gestión de pymes, que se realiza. Tiene como día y horario los viernes desde las 17 horas. Esto es en la ex sala del Consejo Deliberante, pegadito al corralón municipal en calle 4 entre 27 y 29. Luego lo que comenzó el día lunes fueron los talleres de albañilería y carpintería. Estos talleres se dictan los días lunes y miércoles desde las 17 horas en el aula satelital, que está ubicada en calle 10, número 945. El capacitador del taller de albañilería es Jorge Ortman y el capacitador del taller de carpintería es Jorge Muller. Así que, bueno, en estas aperturas, en estos inicios de clases, estuvieron acompañando el intendente Oscar Francú, el secretario de gobierno Lucas Trovalesi, y bueno, comentando un poco cuáles son los objetivos de estos talleres brindados a la comunidad. Así que bueno, estuvieron también los talleristas y bueno, ¿qué más decirle? Las inscripciones continúan abiertas a través del formulario online que se encuentra en las redes sociales de la Municipalidad de Caseros, o también lo pueden hacer a través de Instagram en la dirección jovenesyadultos.uruguay. Así que un detalle a tener en cuenta, que para comenzar el taller, quienes no hayan podido asistir a la primera clase pueden hacerlo en la segunda clase como fecha límite, que es mañana viernes 15 de mayo al taller de gestión de pymes. Así que quienes deseen sumarse lo pueden hacer hasta mañana viernes 15 de mayo al taller de gestión de pymes.
0: Sí, más que nada en este taller específicamente, quizá los otros talleres de más de oficio pueden incorporarse en próximas clases, pero el taller de pymes dura solamente 2 meses, así que es muy cortito el tiempo que tiene el profe para desarrollar el contenido, así que dijo que como máximo hasta mañana viernes.
1: Excelente.
0: El que se quiera sumar. Bueno, y otra actividad que comenzó, otro taller, es el de orientación vocacional para jóvenes. Fue ayer miércoles 13 de mayo en horas de la tardecita noche allí en la sala de reuniones Alfredo Soria, bueno, a cargo de la licenciada en psicología Nadia Siegrit. Bueno, este taller destinado a jóvenes que están cursando sus últimos años del nivel secundario. Así que, bueno, estuvieron allí alumnos, participando alumnos de la escuela secundaria de aquí de Caseros, de la técnica de San Justo y también del Instituto Agrotécnico San José Obrero. Se sumaron a este taller. Bueno, ayer ya en la primera clase, además de obviamente la introducción a la charla y demás, los chicos ya pudieron hacer una primera actividad que tiene que ver con una entrevista donde vuelcan sus datos y también un primer test que es lo que se utilizan en este tipo de capacitaciones o de clases, de talleres, para justamente orientarlos a la hora de tener que elegir una carrera o un oficio o la salida laboral a la que ellos apunten o estén dirigidos. Así que bueno, ya comenzó la actividad. Quienes se quieran sumar pueden hacerlo. Esto va a estar los miércoles allí en la sala de reuniones, cada 15 días. Así que el próximo miércoles no hay clase, sino que sería la próxima semana, de 18:30 a 20 horas. Son un total de 6 encuentros. Esto es libre y gratuito, así que aquellos chicos que quieran sumarse pueden hacerlo. Cualquier información, se pueden acercar a la municipalidad también y allí se les brindará toda la información que necesiten.
1: Perfecto, y ahora vamos a hablar de deportes, precisamente con el inicio de la Escuela Municipal de Vóley, que comenzó también el viernes pasado a la tardecita. La verdad que fue una tardecita noche muy fuerte.

0: fresca, pero bueno, no impidió que se puedan
1: El que
0: comenzar.
1: tenía ganas de arrancar volei y arrancó.
0: Arrancó completamente. El viernes pasado, como le decía, el 8 de mayo, iniciaron las clases en el playón deportivo que está ubicado en el sector, en el parque de los barrios de viviendas de IAPB y municipal. Así que es en esta ocasión es una de modalidad mixta. Y está a cargo del profesor Walter Rodríguez Claro. Y los entrenamientos son los días miércoles y viernes. Así que continúa abierta la invitación a todos aquellos que deseen participar. Hay tres categorías que las paso a detallar ahora. Por ejemplo, en lo que es nivel inicial, que está contemplado de 8 a 12 años, el horario de práctica es de 18 a 19 horas, los días miércoles y viernes. También está el nivel intermedio, que va de los 13 años hasta los 16 años. El horario de la práctica es de 19 horas hasta las 20 y 30 horas, miércoles y viernes. Y después está el nivel superior, que son desde los 17 años en adelante, sin límite de edad, que el horario es de 20 y 30 horas hasta las 22 horas, días miércoles y viernes. Así que todos aquellos interesados pueden acercarse en estos días y horarios a comenzar con las prácticas.
1: Espectacular, así que bueno, ahí se van sumando los chicos. Ayer estaban también, ayer miércoles tenían actividad, así que bueno, se van sumando de a poquito toda la gente que se quiere arrimar a esta actividad del vóley.
0: Me animo a decir que pronto se va a armar una categoría
1: Espectacular.
0: femenino, seguro, porque en cada grupo que estuvo en estos horarios practicando, la mayoría eran mujeres. Además de que hay que recordar que es modalidad mixta en los entrenamientos, la mayoría eran mujeres en cada categoría, así que seguramente con el ánimo que tienen y van
1: Bueno,
0: a
1: y además
0: crear una
1: teniendo en
0: categoría.
1: cuenta que las localidades del interior del departamento Uruguay, cuando se reunían para hacer las reuniones de deportes de los encargados de áreas, ya pusieron fecha y se va a establecer una liga departamental o regional de vóley femenino. Así que bueno, las chicas ya
0: Mejor
1: apuntando a
0: todavía.
1: eso.
0: Así
1: Bueno,
0: es.
1: invitamos a que se sumen.
0: Lo más grande, creo que vamos a ver si pasamos el invierno y después
1: Viendo además las
0: después
1: imágenes
0: retomamos.
1: que estamos compartiendo en la parte de TV y digital, vemos que está además el quincho nuevo
0: Ah, sí.
1: con el sector de parrillas, baño, así que yo creo que claro, cuando pase el fresco
0: Ya
1: va
0: va.
1: a incrementar, porque pensando en que está el quincho, parrillita, en septiembre
0: Arranca con todo.
1: explota el vóley. Bueno,
0: Y
1: invitando a
0: ese sector
1: todos.
0: ya está casi terminado. Lo único que falta es instalar la columna de luz, que ya está hecho el pozo para plantar la columna. Así que ese lugar está magnífico.
1: Perfecto. Bueno, para los que no quieran ir a jugar al vóley, tenemos otra invitación y es que se acerquen a la Biblioteca Pública Municipal Teros Lectores, que ha hecho una nueva inversión en libros, la municipalidad. Bueno, esto fue gracias al programa Libro que otorga la CONAVIP, la Comisión Nacional Protectora de Bibliotecas Populares, y que la Biblioteca Municipal pudo acceder a través de la Biblioteca Nacional de nuestro país. Bueno, esto fue el pasado viernes. Valentina, la bibliotecaria Valentina Cataño, viajó a lo que es la Feria Internacional del Libro en Buenos Aires y junto con el secretario de Gobierno, Lucas Trovalesi, que la estuvo acompañando, bueno, allí hicieron la compra de 103 nuevos libros con un presupuesto de 1.409.525 pesos. Bueno, ¿qué beneficio se tenía a través de este programa? Las bibliotecas podían adquirir libros con al 50% de su valor comercial, lo cual es un montón el descuento. Así que bueno, se pudo adquirir esta nueva inversión de libros. Ya el año pasado se había realizado. El año pasado fueron 107, este año son 103. Así que muchas nuevas lecturas disponibles a partir de mañana. Ya estaban inventariando ahí, Valentina estaba inventariando todos los libros, así que a partir de mañana ya pueden pasar los socios.

0: muchas nuevas lecturas disponibles a partir de mañana. Ya estaban inventariando ahí, Valentina estaba inventariando todos los libros. Así que a partir de mañana ya pueden pasar los socios de todo esto nuevo que llegó, que es una maravilla.
1: Así es, la verdad que es una excelente, una amplia oferta para todas las edades. Así que hay que aprovecharla.
0: Sí, mañana yendo a la biblioteca. Bueno, y hablando de libros,
1: está confirmada la fecha para la quinta feria del libro Molino de Letras de Caseros. Será en los días 5 y 6 de junio del 2026. Son los días viernes y sábados. Este evento organizado por el Área de Cultura, Turismo y Deporte de la Municipalidad de Caseros, como cada año, contará con la presencia de los emprendedores locales, referido a lo que es librería. Uh-huh. Bueno, Daniel Massa Garnier y de modo lectura también.
0: Vanina Menela.
1: Uh-huh. Estarán con sus stands y sus propuestas. Y bueno, habrá presencia de autores y de editoriales, habrá presentación de libros, charlas, talleres, espectáculos artísticos y diversas actividades para todo el público. Estarán seguramente invitadas el día viernes las escuelas para que puedan circular y ver la feria. El evento es de entrada libre y gratuito. Y las jornadas comenzarán en horas de la mañana y se extenderán hasta la noche. Así que confirmada la fecha, viernes 5, sábado 6 de junio, la quinta feria del libro Molino de Letras. Próximamente estaremos compartiendo mayor información y específica con la presentación de diferentes autores y propuestas en el marco de esta feria del libro de Caseros.
0: Bien, bueno, y antes de cerrar el bloque, también les contamos que este viernes 15 de mayo en Concepción del Uruguay se realiza la Noche de las Librerías. Y bueno, no queremos dejar de mencionar que a las 19:30 en la librería Birkat Elohim se va a estar presentando Daniel Rochas en la lectura de poemas. Así que, bueno, felicitaciones para Daniel. Una nueva presentación, en este caso en el marco de la Noche de las Librerías en Concepción del Uruguay.
1: Sí, la verdad que una grilla bastante cargada con más de 15 uh-huh. actividades. Así que eso será el día de mañana.
0: Mañana, en Concepción del Uruguay. Bueno, ahora escuchamos un nuevo tema musical y luego venimos con las distintas actividades que se ofrecen en nuestra localidad y alrededores para este fin de semana. Vamos a escuchar a Las Pelotas, Si Supieras.

0: 11 de la mañana con 44 minutos. Seguimos haciendo fuerza y empieza a asomar un poquito más el sol.
1: Así se adelantó en la hora. Sí. Teníamos 14 horas que asomaba, pero bueno, va queriendo.
0: Sí, sí, sí. Vamos a disfrutarlo ni bien termine de salir. Bueno, llegamos al cuarto y último bloque de Sobre Rieles y bueno, vamos a seguir compartiendo información local de qué hacer por acá para este fin de semana.
1: Así es, bueno, continúa la muestra transitoria en el Museo de la Estación, denominada Entre Picasso y Van Gogh, donde están exponiendo sus trabajos los alumnos de los talleres municipales Recicleteando, a cargo de la seño Sonia Bubet, y del taller de arte y pintura a cargo de Rocío Fleitas. Así que todos los interesados en ir a conocer estos trabajos que han estado haciendo en el primer mes de los talleres, los chicos, y en el marco del mes del arte, bueno, pueden hacerlo en los siguientes días y horarios: hoy jueves de 17 a 21 horas, mañana viernes de 8 a 12 horas y el sábado a partir de las 17 horas estará abierto el Museo de la Estación y allí podrán disfrutar entonces de los trabajos expuestos en esta muestra transitoria entre Picasso y Van Gogh.
0: Excelente. Bueno, y también otra cosa que será mañana viernes es la obra de teatro unipersonal Los Mancos de Espíritu. Bueno, se estará presentando mañana viernes, como les digo. Está a cargo, interpretada por el actor y docente Daniel Grana. Y bueno, será mañana viernes 15 de mayo a las 20 horas en el Centro Cultural Margarita Tea, con entrada a colaboración. ¿De qué se trata la obra de teatro? Bueno, esta actividad propone un impacto educativo social que aborda temas como el bullying, las adicciones, la violencia, la tecnopatía y la ludopatía, entre otros temas que hoy en día la sociedad está haciendo foco precisamente en la adolescencia, ¿no? Que están sucediendo eventos que tienen que ver con esto, con el bullying, las adicciones, la violencia. Son temas para abordar de manera eficaz, de manera precisa, porque son temas sensibles, y nada mejor que hacerlo a través de una obra de teatro en este unipersonal que nos trae Daniel Grana, titulado Los Mancos de Espíritu, que va a tener por la mañana la actuación con escuelas primarias y por la tarde será con escuelas secundarias. La mañana los chicos de primaria irán al Centro Cultural Margarita Tea, por la tarde la obra de teatro se representará en la escuela secundaria y por la noche, como cierre para todo público, a las 20 horas en el Centro Cultural Margarita Tea, con entrada a colaboración, Los Mancos de Espíritus, unipersonal teatral de Daniel Grana.
1: Bueno, y otra actividad que será mañana viernes, será en el Baúl, bueno, que está ubicado ahí el salón en calle 23 entre 14 y 16, en el Baúl Espacio Cultural. Bueno, dos actividades. En primer lugar, un taller de toque de candombe. Esto será a las 19:30 horas y más tarde, desde las 21:30, música y peña con Ese Amigo del Alma. Bueno, para conocer más acerca de esta actividad que prepara el Baúl, vamos a escuchar a una de las profes del espacio, María Cecilia Chechi Cébola. La escuchamos.
2: Hola, ¿cómo están? Bueno, paso para dejarles dos invitaciones para el próximo viernes 15 de mayo. Vamos a estar desde las 19:30 hasta las 21:30 realizando un taller de toque de candombe. Lo va a estar dando Maru, nuestra amiga de Concepción del Uruguay. Y después, desde las 21:30 en adelante, vamos a hacer nuestra primera peña aquí en el Baúl. Nos visitan José, Aldo y Diego con su proyecto Ese Amigo del Alma para regalarnos su música. Así es que, bueno, va a haber algo para tomar y para comer, para compartir una noche hermosa de las peñas que nos gusta hacer aquí en el Baúl. Así es que desde las 19:30 en adelante te esperamos acá en el Baúl. Recordá escribirnos para reservar tu lugar, tanto en el taller como en la peña. Gracias y nos vemos.
1: Bueno, gracias Chechi por el, bueno, por la info que nos hacía llegar. Recordar que Bueno, el taller de toque de candombe tiene un monto, una inscripción de 15.000 pesos, son cupos limitados. Y bueno, en lo que es la música y peña con ese amigo del alma, también tiene una entrada de 6.000 pesos. Habrá servicio de comidas y bebidas. Por info, comunicarse al 3442-647375. Ahí mensajean con Chechi y bueno, o gestionan su cupo para el taller, o también la entradita para lo que será la peña más tarde.
0: Excelente, bueno. Y para el día domingo estoy buscando acá las castañuelas, pero no las encuentro.
1: Justamente, bueno, pero van a vender, así que te las puedes comprar el domingo.
0: Bueno, genial. Porque resulta que el Instituto de Danzas Arcoiris está organizando, está próximo de realizar, la Feria de Sevilla. Bueno, nos compartieron cronograma de actividades que tiene que ver con stands de muestra, que será el día domingo 17 de mayo desde las 12 horas en la Plaza Justo José de Urquiza de San Justo.
1: Sí.
0: Bien, leo bien.
1: Sí, perfecto. Sí, de San Justo.
0: Perfecto. Bueno, está organizado por el Instituto de Danzas Arcoiris. Bueno, habrá están con propuestas relacionadas a danzas españolas, paseo de casetas, están con rincones temáticos y comidas típicas. También hay escuelas de danzas invitadas. Y bueno, la entrada es libre y gratuita. Se recomienda llevar asientos. Así que entre las cosas que se pueden encontrar, habrá para comer empanadas, tortas fritas, masa dulces, agua caliente para el mate infaltable. Y bueno, los artículos que estarán en muestra son trajes típicos, juegos didácticos para niñas y niños, como ser abanicos, castañuelas, dibujos y mucho más. Así que, bueno, una jornada a pura cultura española, ¿sí? La Feria de Sevilla, que será el próximo domingo 17 de mayo, desde las 12 horas en la Plaza Urquiza de San Justo, realizada por el Instituto de Danzas Arcoiris. Todo el éxito para ellos y que el tiempo acompañe.
1: Así es. Bueno, todos invitados a estas actividades entonces que proponen los distintos institutos culturales de nuestra localidad, ya sea de danza, de música. La semana pasada, el fin de semana pasado, fue la Peña de Crisol. Así que bueno, la idea es compartir toda la información que pueda hacer que los acompañen y que, bueno, sus actividades sean también exitosas.
0: Así es. Bueno, 11 de la mañana con 52 minutos, llegamos al final de Sobre Rieles, pero damos una última información.
1: Vamos a recordarles que, ya saben, todos los fines de semana la municipalidad brinda el servicio de enfermería municipal. Está disponible tanto sábado como domingo, también los feriados, por la mañana de 8 a 12, por la tarde de 15 a 19 horas. Y ante cualquier emergencia también está disponible los teléfonos de la ambulancia municipal, que son el 3442-514000 o 3442-621086. Así que, bueno, a tener en cuenta que todos los fines de semana pueden hacer, bueno, uso en caso de ser necesario de este servicio de enfermería o de la ambulancia.
0: Muy bien. Bueno, excelente. Hemos compartido un jueves más de Sobre Rieles con todos ustedes. Muchas gracias por acompañarnos. Gracias a Luciano Muñoz, que estuvo en la operación. Y si todo va bien, nos estaremos encontrando la próxima semana con más información local y regional.
1: Bueno, así es. Nos despedimos hasta la próxima semana. Gracias, Luciano. Gracias a la audiencia que estuvo del otro lado. Y bueno, nos despedimos.
0: Nos vamos escuchando a Luis Alberto Spinetta y Charly García. Rezo por vos.

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3: Nacionales.
4: Luis Caputo recibe a la Unión Industrial para distender la relación con los empresarios y escuchar pedidos. La semana próxima, entre martes o miércoles, el ministro de Economía, Luis Caputo, va a recibir a los principales dirigentes de la Unión Industrial Argentina, encabezados por el presidente del Comité Ejecutivo, Martín Rapalini. El empresario va a presentar una serie de pedidos del sector al gobierno ante la grave situación que atraviesan las empresas. Va a solicitar, según el planteo de Rapalini, que se impulse una suerte de RIGI para la industria, según confirmaron fuentes de la entidad.
3: Política.
4: El reclamo del gobernador de Misiones por el recorte de fondos al Parque Nacional Iguazú. Hugo Pasalacqua advirtió que el ajuste no solo afectará al turismo en las cataratas, sino también la biodiversidad en la provincia. Somos monte, esto es algo muy malo. Les ruego que revean esta medida, dijo.
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4: A menos de un mes para el Mundial, Martínez expresó que va como que no hubiera ganado nada.
5: Yo lo veo como que no ganamos nada. Así lo veo. En mi opinión, voy y digo, no ganamos nada, no conseguimos nada. Si va medio como que para afuera. Entonces, prefiero ir tranquilo, humilde, como siempre, de que no se consiguió nada. Obviamente, sabemos muy bien que ganamos todo con la selección, pero estamos preparados para ir y como del día cero a conseguirlo todo de nuevo.
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1: Es la hora 12:30 minutos.
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3: Nacionales.
4: El gobierno avanza en diputados con la reducción de subsidios al gas por zonas frías. El oficialismo y sus aliados avanzaron ayer en la Cámara de Diputados con el dictamen de mayoría del proyecto para reducir las zonas incluidas en el régimen de zonas frías. Según explicaron fuentes de La Libertad Avanza, el objetivo es incluir el recorte de subsidios en una sesión que será convocada para el próximo miércoles 20 de mayo.
3: Política.
4: El presidente de la Corte se reunió con camaristas de todo el país en un gesto a Comodoro Py. Rosati recibió a jueces de todo el país en medio de un clima agitado en los tribunales. Se habló de las nuevas ternas para cubrir vacantes en la justicia federal y del sistema acusatorio.
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4: La premio Nobel Narges Mohammadi necesitará meses de cuidados tras desmayarse en una prisión iraní. Una angiografía reveló que 2 de sus arterias principales presentan una obstrucción significativa y que su enfermedad vascular ha empeorado considerablemente desde la última vez que se le practicó este procedimiento.
3: Deportes.
4: Burruchaga y Cerúndolo avanzaron en Bordeaux y habrá duelo argentino por un lugar en cuartos de final. Ambos debutaron con triunfos en el Challenger 175 francés, una de las últimas escalas antes del Roland Garros. Este jueves se enfrentarán entre sí.
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1: Es la hora 13, 28 minutos.
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3: Nacionales. El gobierno envió las reformas políticas al Congreso. El Senado comenzó a debatir la ley de reforma política en medio de la interna en el gobierno y la decisión de avanzar con el paquete de reformas y no tratar por separado como habían acordado Patricia Bullrich y aliados Ficha Limpia. Según fuentes parlamentarias, dijeron que esta reunión de la Comisión de Asuntos Constitucionales es abrir el debate y avanzar con los acuerdos necesarios. Sobre la firma del dictamen para llevarlo al recinto, no hay fecha tentativa. María Luz Alegría Landa Díbar, asesora del Ministerio de Interior de la Nación, en representación del gobierno, defiende la iniciativa. Se refirió a la eliminación de las PASO.
4: Hace 16 años que tenemos PASO. Pasaron 7 elecciones donde hubo PASO. Y solo 10 agrupaciones para presidente lo usaron en estos 16 años. Y no solamente eso, sino que el 40% de esas 10 no pasó el umbral del 1,5 que requiere la ley de PASO. Hoy, en las 24 provincias, solamente 7 de las 24 provincias sostienen la PASO a nivel provincial y 5 el año pasado la suspendieron de esta cifra. Y hay proyectos de todos los colores de los partidos políticos para suspenderlas, eliminarlas y demás.
3: Política. Ante el riesgo de no llegar al quórum, la oposición pospuso la sesión para interpelar a Adorni en diputados. La convocatoria pasó para el miércoles de la semana próxima y ante el reclamo del peronismo se sumarán otros proyectos sociales. Ese mismo día el oficialismo planeaba tratar la reducción de subsidios por zonas frías y la ley hojarasca.
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3: La contundente sentencia de Ancelotti cuando le preguntaron si incluirá a Neymar en la lista de Brasil para el Mundial. El italiano valoró que está jugando y en el último tiempo mejoró mucho, tiene continuidad, pero volvió a dejar claras sus condiciones para citarlo. La convocatoria de Neymar depende solo de él, afirmó Ancelotti en una entrevista. Depende de lo que el jugador muestre en el campo. Es un criterio muy claro y no es solo para Neymar. Con la mayoría de los jugadores hay que evaluar talento y condición física. Con Neymar solo necesitamos evaluar su condición física porque su talento está fuera de toda duda. Depende de él, no de mí, subrayó.
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1: Es la hora 14:32 minutos.
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3: Nacionales. YPF anunció que ajustará el precio de los combustibles en un 1% a partir de hoy. La suba llegó tras el vencimiento del congelamiento de precios acordados hasta el 15 de mayo. Así lo anunció el titular y CEO de YPF, Horacio Marín.
4: YPF va a aumentar 1% los combustibles, pero va a extender el sistema de precios de amortiguación, como lo habíamos dicho, los 45 días. Lo vamos a extender hasta otros 45 días.
3: Política. Un diputado de La Libertad Avanza llegó al Congreso con una Tesla Cybertruck valuada en más de $100,000. El legislador jujeño Manuel Quintar estacionó la pick-up eléctrica en la cochera de diputados. La reivindicó como parte de la batalla cultural y desató rispideces dentro del propio oficialismo, donde el presidente de la Cámara, Martín Menem, le habría pedido que retirara el vehículo del predio.
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3: El avance de Ucrania obligó a Putin a sustituir a los gobernadores de 2 regiones fronterizas clave. El Kremlin designó a un general con experiencia de combate y a un exfuncionario de ocupación para conducir Belgorod y Briansk, 2 zonas bajo presión constante de Kiev.
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3: Sorteo Nacional Nocturno, perteneciente al día miércoles 13 de mayo de 2026. Décimo premio, 7.345. Noveno, 3.520. Octavo, 3.925. Séptimo, 8.540. Sexto, 3.950. Quinto, 1.403. Cuarto, 404. Tercero, 4.116. Segundo, 2.936. Primero, 4.510.
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4: La Suprema Corte se reunió con la Junta de Presidentes de Cámaras Federales. El presidente de la Corte Suprema de Justicia y el Consejo de la Magistratura, Horacio Rosati, se reunió hoy con los integrantes de la Junta de Presidentes de Cámaras Federales, encabezada por el juez Javier Leal Ibarra, con la participación de la vicepresidente del Consejo de la Magistratura, Agustina Díaz Cordero. En la reunión, que se celebró en el Salón Gorostiaga del Palacio de Justicia, se dialogó sobre los desafíos en la implementación del sistema acusatorio en las distintas jurisdicciones, cobertura de vacantes, cuestiones de infraestructura, mejoras en la obra social y situación financiera del Poder Judicial.
3: Economía.
4: Preocupación por la suba en harinas. El referente de la Cámara de Industriales Panaderos, Martín Pinto, esto dijo.
5: Y la harina subió un 15% en la semana anterior y nos están avisando que en la semana que viene puede subir entre un 8% y un 10% más. Y por ahora nosotros lo estamos manteniendo. Hace 10 meses que no subimos el precio del pan, no porque no necesitemos, sino porque la realidad es que no hay venta. En estos primeros 3 meses del año nos bajó el consumo un 45% comparado a los primeros 3 meses del año pasado, ¿no?
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4: El secretario del Tesoro de Estados Unidos dijo que China tiene como prioridad que se abra Hormuz. La dependencia energética y las rutas estratégicas convierten el restablecimiento del tránsito en una necesidad imperiosa para Beijing. Washington considera que Xi Jinping podría ejercer presión indirecta sobre Irán para lograrlo.
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1: Es la hora 16:30 minutos.
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4: La Unión Industrial pide un rijiya para la industria. Es para evitar el cierre de fábricas. El titular de la Unión Industrial Argentina, Martín Rapalini, esto dijo.
5: Están dando a determinadas industrias condiciones para competir globalmente. Lo que nosotros planteamos es que el resto de la economía tradicional, transable, necesita lo mismo. O sea, hoy tenemos todos los sectores industriales que seguimos, digamos, con los niveles impositivos históricos, ¿no? Con la presión fiscal de 50 puntos y, bueno, las condiciones generales. Entonces lo que decimos es hay que empezar a trabajar en un RIG industrial para darle competitividad y bajar el costo argentino a todo el sector industrial.
4: Decisión clave del Papa León XIV. Designó a Michael Wallace Banach como nuevo nuncio apostólico en la Argentina. El diplomático fue el representante de la Santa Sede en la Hungría de Víctor Orbán. El anuncio ocurre en medio de la expectativa de una posible visita del sumo pontífice para fin de año.
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4: Un general en el exilio llama a militares cubanos a rechazar nuevas órdenes de represión de la dictadura. Rafael Del Pino instó a sus antiguos compañeros a no ejecutar acciones contra la población y atribuyó la crisis nacional a la familia Castro y al conglomerado Gaesa.
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1: Es la hora 17, 29 minutos.
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4: El INDEC da a conocer hoy el IPC de abril. Las principales consultoras privadas coinciden en que abril la suba de precios pisó el freno y estiman que se ubicaría entre el 2,4 y el 2,5%. El mercado prevé que la inflación mensual se mantenga por encima del 2%, al menos hasta julio.
3: Política.
4: Se dio de baja la sesión para interpelar a Adorni. Por falta de quórum, la oposición dio de baja la sesión para la interpelación del jefe de gabinete. El oficialismo convocó a otra para tratar una batería de temas. Será el próximo miércoles 20 a las 10 horas. Al respecto, el diputado Esteban Paulón, uno de los convocantes para interpelar a Adorni, esto señaló.
5: A fin de sumar diversos sectores políticos, incrementar las chances de obtener el quórum y aprobar el pedido de interpelación del jefe de gabinete de ministros Manuel Adorni, hemos decidido postergar hasta la semana que viene la sesión especial, en la cual también vamos a incorporar temas de la agenda más urgente, de la agenda cotidiana, como el tema de la situación del PAMI y el plan Remediar, la cuestión vinculada al sobreendeudamiento de las familias, temas de licencias de cuidado y una citación a Petovelo, Caputo y Torrendel para que den explicaciones sobre el no cumplimiento de la ley de financiamiento universitario.
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4: Aumenta la presión. Renunció un ministro clave del Reino Unido y amenaza con disputarle el liderazgo a Keir Starmer. Whiz Trittin se convirtió en el primer funcionario de alto rango en abandonar el gabinete. Se espera que sea un precursor para desafiar la conducción del premier británico sumido en una crisis política tras los resultados electorales adversos.
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1: Es la hora 18, 28 minutos.
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3: Nacionales. La fiscalía imputó a Francisco Adorni, hermano del jefe de gabinete, por presunto enriquecimiento ilícito. El fiscal Guillermo Marijuán impulsó una investigación por presunto enriquecimiento ilícito contra el funcionario, hermano del jefe de gabinete. En una primera ronda de medidas, el fiscal solicitó información bancaria, impositiva y patrimonial del funcionario y al Banco de la Provincia de Buenos Aires. Específicamente, datos sobre un crédito de 60 millones de pesos que Adorni tomó y habría pagado en 2025.
4: Política.
3: La Libertad Avanza se flexibiliza y abre la puerta a cerrar alianzas con el PRO, pero fija condiciones. Pese a la tensión abierta con Macri, la Casa Rosada no descarta reeditar acuerdos electorales de cara a 2027. Uno de los requisitos principales gira en torno a la necesidad de compartir el programa económico y la agenda política, por lo que esperan que los aliados se plieguen a respaldar las medidas impulsadas por el mandatario.
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4: Internacionales.
3: Trump y Orsi tienen una reunión acordada, pero falta coordinar agendas. El presidente de Estados Unidos, Donald Trump, y su par uruguayo, Yamandú Orsi, ya tienen una reunión acordada, aunque falta coordinar las agendas de ambos. Así lo informó el canciller Mario Lubetkin, una comparecencia a la Comisión de Asuntos Internacionales de la Cámara de Diputados. Fue el senador del opositor Partido Colorado, Andrés Ojeda, quien preside esa comisión, el que confirmó la noticia en la red social X.
4: Deportes.
3: La oferta histórica que espera Atlético Madrid para vender a Julián Álvarez. A semanas del cierre de la temporada, el futuro del delantero argentino es una incógnita. La oferta parisina podría alcanzar hasta los 140 o 150 millones de euros.
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Arrancamos otra edición de Remember Time. Hoy lo hacíamos a todo metal. El hair metal de la década del 80, junto a la banda estadounidense Quiet Riot y Mama, We Are Crazy Now. Soy Néstor Gil. Le doy la bienvenida a esta hora llena de éxitos. Ahora, más del metal holandés en este caso, y esta banda que también triunfó en la década del 80. Es Sinatra y Looking for Love.

0: Recién la banda británica Fanyan Cannibals, 1989. I'm not the man I used to be. No soy el hombre que solía ser. Antes, Roxette y la canción que los lanzó a la fama a nivel mundial, The Look.
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2: 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El primer Top 40 hit solista para Robert Plant.

0: Sunshine no solo es una canción, es una historia.
1: Love is the answer.
0: Según el propio Bowie, la siguiente canción fue inspirada por Little Richard. Mantiene el tema principal del álbum de una lucha entre Dios y el hombre. Modern Love, amor moderno, David Bowie.

0: Este clásico fue número uno en las listas. Hit number one.
1: Un número uno en el US Billboard Hot 100, que es lo que cuenta. Rod Stewart, Tonight's the Night's Gonna Be Alright, 1976.

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2: Es la hora 19:38 minutos.
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14: 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La historia dirá que el 26 de julio de 2023 moría en Londres Sinéad O'Connor, pero aquí volverá siempre el recuerdo de Nothing Compares to You.

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1: Desde ese álbum plagado de sonidos disco, la Hello desde Discovery, Shine a Little Light.

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2: Muy bien, estamos llegando al final de hoy. Gracias por estar allí, por acompañarnos. Nos vamos con el dúo pop electrónico Erasure. Desde el disco Wild llegan con Drama.

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4: El Fondo Monetario confirmó que la próxima semana se destrabará el desembolso de $1,000 millones para la Argentina. La vocera del organismo, Jul Cossack, se refirió al programa y volvió a aplaudir los avances en el plan de estabilización económica. Valoró el compromiso con el superávit fiscal y la baja de la pobreza.
3: Política.
4: Habló Matías Tabar, el contratista de Manuel Adorni. Matías Tabar, el contratista que hizo la remodelación de la casa en el country Indio Cuá del jefe de gabinete Manuel Adorni, habló hoy y confirmó que el monto final de la obra fue de $245,000. También señaló que el pago se hacía en negro y en dólares. Así lo comentó a la prensa.
5: Sí, todo en efectivo. Nos encontrábamos, quedábamos por ahí, o se pedía algo, se agregaba algo que había que pagarlo, y bueno, venía él, pedía la plata y yo pagaba. Siguiendo el contexto de la Argentina hace 2 años atrás, era imposible trabajar en pesos porque obviamente que estábamos saliendo de una situación complicada del país, entonces la única forma de manejar medianamente estable y que se respete el presupuesto y que las cosas se entregaran, bueno, poniendo un precio en dólares como para que sea estable.
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4: Un equipo de Corea del Norte viajará a Corea del Sur para disputar un partido de fútbol. El Naegonyan Women FC se enfrentará al Suwon FC Women en las semifinales de la Liga de Campeones Femenina de la AFC, marcando el primer encuentro entre ambas naciones desde el 2014. Desde los Juegos Asiáticos de Incheon en 2014, ningún club femenino norcoreano había competido en Corea del Sur.
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